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Sensación térmica, y la usan, 7 grados. Así que es amigos, presión atmosférica 1022. Humedad, ya huere co 71%. Bomberilla se sacó 20.000 metros. 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
1: 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Y en Gatube vendrá y jugará Ramón Ignacio Cabrera. 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
1: Entera mañana está para Guay, pero ya veré como las 6-7 minutos. Las 6-7 minutos. 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

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Adelaida, Paulina, Celina, Arminda, Karina, Oiva. A Aui, a Cirúge, se ve fuera. Uy, a Pope, y a Irman Dio recibían su fuera. Falta un año de 50 años, ahora imaginaron y me hago un día. 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Ya, este es el

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1: 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Bueno. 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
1: Buenos días a la audiencia de la 97.1. Iniciando hoy, esta mañana muy fría, 6 grados me marca mi termómetro. Hace muchísimo frío. Así que, con más razón, hoy queremos dar inicio a esto que es la voz de la salud, siempre queriendo llegar hasta el último rincón de nuestra comunidad, haciendo prevención, haciendo promoción y tratando de esta manera que nuestra comunidad sea una comunidad saludable. Hoy estamos en equipo, está el licenciado Hugo González y la doctora Erika también, que vamos a aportar un poquitito algunos temas importantes. Buenos días, Licen, ¿cómo estás? Y buenos días, doctora Erika.
2: Buen día, doctora, a la audiencia de la 97.1. Sí, así mismo, doctora, como estás diciendo, una mañana bastante fría, pero que nos da esta oportunidad la radio de poder

0: compartir con la comunidad frameña, poder compartir informaciones, que va a ser en beneficio de todos, ¿verdad? Porque una comunidad saludable es el reflejo también del trabajo que hacen el equipo de salud. Entonces, con esta mañana fría estamos haciendo frente al frío con buena información.
1: La doctora, una vez a la audiencia, más que nada esperamos llegar, ¿verdad?, por medio de este canal a la mayor cantidad posible de gente que nos está escuchando a través de la radio.
2: Aprender juntos y ser comunicadores. Comunicadores de buenas noticias y de noticias por sobre todo certeras. Hoy nuevamente queremos hacer hincapié en el tema de las enfermedades respiratorias. Vamos a tener que ser reiterativos porque en realidad el aumento de casos respiratorios es bastante importante. Entonces hay ciertas cosas que tenemos que ir recordando solamente, ¿verdad? ¿Por qué? Porque de repente uno ve gente que está un poco, o sea, que está con congestión o de repente está trabajando con un grupo X de personas o una cantidad de personas en algún lugar cerrado y no usa tapaboca, por ejemplo, o está compartiendo su mate o su tereré. Esas son cosas que tenemos que aprender, que ya no lo podemos hacer, ¿sí? Entonces, llegar un poquitito también a la audiencia en cuidarnos, en tomar esa conciencia. Hay un brote importante de lo que es la influenza A, en adultos y en niños. A veces empiezan los niños y en la casa nos mezclamos un poquitito con ellos y vamos contagiando. Como hablábamos la vez pasada también, de que eso a veces a mí me puede dar leve, pero a vos te puede dar un poquitito más complicado, ¿sí? Y recordar hoy que la influenza es una enfermedad viral que no se trata con antibiótico. No se desesperen si de por ahí se van a la consulta y no le agregan un antibiótico de una. Eso es un criterio que va a tener el médico que le atiende, ¿verdad? Si es que hay necesidad de antibiótico, va a buscar, va a hacer el control clínico, laboratorial, de radiografía, les va a inspeccionar y va a decidir si hay una necesidad de antibiótico. Pero las enfermedades virales no se tratan con antibiótico. Entonces, de repente, el paciente llega, ¿verdad, doctora? Y dice, ¿será que me va a agregar nomás un antibiótico porque no me pasa mi dolor de garganta o no me baja mi fiebre? Entonces, no decimos que no haya una necesidad a veces, pero sí, todo depende, ¿verdad?, de cómo el médico que evalúa ve ese paciente y cree necesario el inicio de antibióticos, si no son medidas generales o tratamiento sintomático.
1: Así mismo, y más que nada para la población, si es que ustedes presentan fiebre de 48 horas, si tiene algún tipo de tos seca, más que nada acudir al centro para poder realizarse el control correspondiente, radiografía, laboratorio, para descartar más que nada la influenza y comenzar ya el tratamiento, en este caso para la influenza, que sería el oseltamivir, que se da un medicamento vía oral por 5 días.
2: Así es, tampoco automedicarse. No es ese, no, ella tiene luego influenza, yo estuve en contacto, me voy a comprar, no me voy a tomar. Los medicamentos no hay que tomar en forma inoportuna, hay que tomar en forma oportuna. Y consultar, muy bien dicho, doctora, consultar en los primeros inicios de la enfermedad, porque a nosotros nos hace sospechar enseguida que puede ser una influenza. Si logramos hisopar, lo hacemos. Y cuando más rápido iniciamos el antiviral, entonces la función de este antiviral es cortar el ciclo de ese virus. Entonces, de repente, acortamos un poquitito los síntomas. Fiebre, dolor de cabeza, la fiebre es alta, la fiebre te hace doler el cuerpo, te hace sentir mal, te quiere hacer acostar, te deja, no sé, un poco destruido. O sea, la fiebre es algo molestoso que llama la atención, dolor de cabeza, una congestión nasal importante, dolor de garganta, el paciente se siente enfermo. Esa es la influenza, categóricamente, ¿verdad? No es un paciente que viene y te dice, no, se me tranca la nariz, tengo tos, no sé lo que me pasa, no me duele la cabeza, no me duele la garganta, pero parece que tengo fiebre. La influenza es muy aparatosa en sus síntomas. Entonces, Licen, yo quiero que vos nos recuerdes un poquitito cuáles son las medidas de seguridad que tenemos que tener para prevenir esto, porque ahora, por ejemplo, de repente hay muchas, están este tema de las fiestas de San Juan, por ejemplo, y hay un grupo de gente que se reúne en varios lugares. Entonces ya no es encerrarnos, pero sí tomar medidas de seguridad como en algún tiempo aprendimos.
0: Y así mismo, y las medidas siempre van a ser las mismas que cada temporada vamos repitiendo, ¿verdad? Pero son medidas que quedaron, que estaban instaladas, se instalaron más con la, pero más notorias con la pandemia, pero que en cada época de influenza, cada época donde hay contagio de enfermedades, es bueno repetir. Principalmente seguimos con el lavado de manos. La gente tiene que acostumbrarse a lavarse la mano cuando llega a su casa, cuando va a un lugar donde hay aglomeración, sobre todo si por ahí vaya a consultar, bueno, salir de la consulta, lavarse las manos, tener su alcohol en gel o alcohol para las manos, ¿verdad? Comprar, tener en su bolsillo el alcohol, ponerle a sus chicos para ir a la escuela también, al venir a la escuela. Y si es que, por ejemplo, la gente que se estaba reuniendo, ¿verdad?, hasta la semana pasada para organizar lo que es los Juegos de San Juan, el tema de las comidas, ¿verdad?, que sé que muchas personas se estaban reuniendo, usar tapabocas, ¿verdad?, seguir usando el tapabocas. Si vamos a entrar en un lugar de, por ejemplo, supermercado, en un lugar donde va a haber muchas personas, en un lugar cerrado, usar tapabocas. El uso correcto de tapabocas va a volver a ser nuestro aliado para disminuir el grado de contagio de esta enfermedad. Es una enfermedad muy contagiosa, con los síntomas, con la sintomatología bien marcada. Entonces necesita que hagamos, ¿verdad?, un esfuerzo. No es tanto un esfuerzo, sino recordar que el lavado de manos, el uso de alcohol, el uso correcto de tapabocas nos puede ayudar para disminuir el contagio. Y dentro de la casa mismo, no compartir utensilios, no compartir el mismo vaso. Volvemos a no compartir el mate por un tiempo, ¿verdad? A veces en la familia tomamos mate porque estamos todo el día juntos, todo eso. Pero ahora yo creo que si yo trabajo en el hospital, mi señora trabaja a otro lado o lo que sea, bueno, yo puedo tomar mi mate durante esta época de frío, en esta época donde todo el mundo está congestionado. La mayoría amanecemos congestionados. ¿Cuál es la diferencia? La fiebre, los síntomas, el malestar. Pero bueno, para evitar cualquier cosa, bueno, cada uno vuelva a tomar su mate, cada uno que tenga su elemento para tomar agua, café, lo que sea, ¿verdad? No compartir en los lugares de trabajo, no compartir mate ni tereré, ¿verdad? A veces a la mañana cada uno lleva su mate, pero después uno nomás ya prepara y ese nomás ya toma todo el mundo, ¿verdad? Y vamos a iniciar de vuelta al contagio, ¿verdad? ¿Y qué pasa? El que se vacunó, ¿verdad?, que recibió la vacuna contra la influenza, puede desarrollar síntomas más leves, puede tener fiebre alta, que sea con el paracetamol, con la dipirona, lo que sea, reposo, mucho líquido, o celtamivir, a los 5 días espléndido. ¿Qué pasa si alguien que no se vacunó, que tiene una enfermedad de base como presión alta, diabetes, ¿verdad?, ese ya puede desarrollar de forma más grave, ya la fiebre no le pasa, el malestar no le pasa, ya le da pasa una neumonía, una dificultad respiratoria, necesita oxígeno, necesita internarse, ¿verdad? Esa es la pequeña diferencia con la vacuna, ¿verdad? Hay que vacunarse, estamos a tiempo todavía de recibir la vacuna, de que pueda ser una inmunidad importante en nuestro cuerpo. Ahora que estamos iniciando el frío, estamos iniciando la época donde hay más contagio de influenza, ¿verdad? La gente que todavía no se vacunó, le invitamos, le instamos a que acuda hasta el hospital, que vaya hasta el vacunatorio. Esto es sin formar filas, sin sacar turno. Desde las 6 de la mañana estamos en el hospital hasta las 3 de la tarde, todos los días, de lunes a viernes. Niños, en IPS de la 1 de la tarde hasta las 6, también se cuenta con las vacunas para asegurados y no asegurados, para toda la familia. Recordemos que la vacuna contra la influenza viene a partir de, para niños, a partir de 6 meses de edad. Los niños de 6 meses hasta 2 años, hasta antes de cumplir 3 años, tienen que recibir 2 dosis de la vacuna. Una dosis ahora al contacto y una dosis al mes. Hoy se va la criatura, le lleva al papá, a la mamá, y al mes vuelve a repetir la vacunación. Eso generalmente son los niños de 6 meses hasta 1 año. Los niños que el año pasado recibieron

0: Las dos dosis, y ahora están con 1 año y medio o 2 años, ahí reciben una dosis más allá de refuerzo. ¿Por qué? Porque las dos dosis de los 6 meses hasta los 1 año sirve como base para la inmunidad de este año. Entonces, con una dosis ya es suficiente. Pero si es que nunca recibió la vacuna y tiene menos de 3 años, sí o sí tiene que vacunarse con las dos dosis para lograr una mayor inmunidad.
1: Mayor protección. Y ya que estás hablando de vacuna también, dicen, sería interesante un poco que nos comentes la vacunita del virus sincitial respiratorio que se está aplicando en los recién nacidos y es algo nuevo. Cuando es algo nuevo, pues la gente está muy alerta y tiene miedo. Pero en realidad este virus sincitial respiratorio es el que después de la influenza está también ocasionando bastantes casos respiratorios y es en los bebitos, en los recién nacidos. Entonces, hoy en día tenemos ya también la modalidad de la vacuna en los que nacen recién, ¿verdad? ¿Y qué le protege? Le protege de este virus sincitial respiratorio y de las primeras enfermedades, la primera gripe del niño, porque ellos sí que están totalmente bajos en sus defensas y con esta vacuna hacemos que puedan resistir estas gripecitas, como se dice, de los bebecitos.
0: Así mismo, a partir del año pasado recibimos la vacuna contra el virus sincitial respiratorio. Es una vacunita que se aplica, se puede aplicar desde el momento del nacimiento y hay tiempo hasta prácticamente 1 año. Hasta antes de cumplir 1 año se puede aplicar, o sea, hasta los 11 meses sería la oportunidad de aplicarse. En esta época, cuando recibimos la vacuna contra la influenza, solemos recibir el segundo año que recibimos como una vacuna estacional. Recibimos la vacuna contra gripe, recibimos también la vacuna para los niños recién nacidos. Y en FRAM se están vacunando todos los niños que nacen en FRAM, sean o no de FRAM, se aplican la vacunita, ¿verdad? Y niños que por ahí nacieron en Encarnación en otros lugares, si no se aplicaron en el momento de nacimiento porque pueda terminar, porque justo no había, nosotros tenemos, recibimos para todos los niños registrados que son de FRAM, tenemos esas dosis.
1: Entonces hasta los 11 meses, pensar un
0: Sí.
1: poquitito cuánto tiempo tiene mi niño, por ahí tiene 7 meses, 8 meses, 9 meses, y acercarte hasta el vacunatorio a pedir esa vacuna, porque la importancia de vacunar a nuestros niños es que muchas veces son ellos los que hacen la distribución de la enfermedad. ¿Por qué? Porque si ellos están engripaditos, sí o sí le cuida la abuela, la tía, la mamá, y vamos alzándole con su tisir y nos contagiamos también nosotros. Si ellos están vacunados, la virulencia del virus que llegue a tomar contacto con ellos es mucho menor. Entonces, la posibilidad de enfermarnos también, lo que les cuidamos, es mucho menor. Y eso es lo que hay que entender. Y no hay que tener miedo de las vacunas.
0: Una vacuna nueva, algunos padres, por ejemplo, preguntan, observan su libreta de vacunación y no figura esta vacuna. ¿Por qué? Porque tiene una libreta que está desactualizada nada más, ¿verdad? Una libreta que se imprimió hace 5 años atrás, que se viene repartiendo cada año, entonces por eso nomás no marca. Pero ¿qué pasa? Las nuevas libretas de vacunación que se
1: Ya van a
0: imprimieron
1: venir.
0: del año pasado ya cuentan con el espacio para el virus sincicial.
1: Pasaba con el VPH también.
0: Igual, lo mismo, al ser un esquema
1: Regular.
0: regular, vamos a decir, antiguo, se imprimieron esas libretas para la vacuna disponible en su momento, ¿verdad? La vacuna que se disponía, ahí se imprimieron lo que son las libretas. Y muchos padres piensan que solo eso tienen que recibir. Pero ahí cada año se va actualizando el esquema de vacunación de nuestro país, que es uno de los esquemas de vacunación más actualizados en la región.
1: Y más
0: Más
1: completo
0: completo
1: también.
0: que, vamos a decir, Brasil, Argentina, tenemos más vacunas, más biológicos, ¿verdad? Un esquema, vamos a decir, de primer mundo, ¿verdad? Según lo entendido los expertos, el comité experto de vacunación, tenemos un esquema de primer mundo. Y eso hay que aprovechar. El virus sincitial inició el año pasado, es para proteger al niño. Ninguna vacuna, no es un. Es una vacuna nueva para nosotros, una nueva vacuna para nuestro esquema de vacunación, pero no es una vacuna que se inventó ayer o se sacó hace unos días, ¿verdad? En nuestro país, más por el costo, por la disponibilidad de recursos, recién se pudo introducir el año pasado, ¿verdad? Después de un estudio, después de un análisis y la recomendación de los organismos internacionales, ¿verdad? Le recomendaron al país y introducir ese biológico al esquema. Se hizo y realmente es con resultados bastante positivos, contados son los padres. Bueno, los padres dicen no.

0: no está en mi esquema. Es uno nuevo, es como el antigripal. ¿Qué tipo de vacuna es, verdad? Entonces ahora estamos explicando con este, la oportunidad que tenemos para explicarle a la gente de Fram qué tipo de vacuna es. Y que si no figura en su esquema de vacunación en su libreta, es porque su libreta se imprimió, muchos se actualizó en 2013, otro 2018, pero ya las nuevas ya tienen el espacio. Dice hepatitis B al nacer, BCG al nacer, y luego dice virus sincicial respiratorio, te deja el espacio. La única diferencia de esta vacuna es la cantidad de miligramos por el peso del niño. El niño recién nacido menor a 5 kilos, bueno, usa de 50 miligramos la vacunita. Los niños de 7, 8 meses que ya pasan 5 kilos, bueno, se aplican 100 miligramos. La única diferencia, y eso viene porque el niño es por el peso. El niño crece, tiene mayor peso, entonces necesita mayor cantidad de vacuna, por decirlo así, ¿verdad? Y hay hasta 11 meses el tiempo de vacunarse. Por ejemplo, los niños que nacieron en diciembre, enero, febrero, época de calor, las vacunas vienen un grupo grande de vacunas, pero eso también termina. ¿Por qué? Porque en Fran nosotros tenemos cesárea. Ahora la doctora nos decía que había como 5 o 6 cesáreas. Son 5 o 6 niños. 6 niños. Poner que uno sea de Fran, 5 de San Pedro, lo que sea. Los 6 van a recibir. Todos van a estar vacunados, los 6. ¿Verdad? Por ahí dentro, cuando hace, y ahí va terminando la vacuna, ¿verdad? Para Fran, y por ahí alguien que nació, un niño que nació en diciembre, enero, época de calor, no teníamos, estaba disponible la vacuna, le está en falta y ahora tiene que acercarse.
1: Así
0: es. En el control generalmente ya se revisa, ¿verdad? Y ya se sabe. Pero qué pasa también, a veces dice la mamá, no, le falta solo su vacuna a 6 meses, ya revisaron. Pero qué pasa, a lo mejor se fue a vacunarse a los 2-4 meses, no teníamos disponible la vacuna.
1: Entonces no recibimos.
0: Entonces nosotros le decimos, venía a los 6 meses, ¿verdad? Y entonces dice, ah, bueno, ya está el día. Y ahí después a los 6 meses, o a veces me dicen que a los 1 año recién, y está en falta. Otras veces le solemos enviar mensaje a los padres desde el hospital para que se acerquen a vacunarle con respecto a esta vacunita. Y nada, tomarse el tiempo de revisar, preguntarle a la pediatra, preguntarle a nosotros
1: En el vacunatorio,
0: en el pasillo. A veces nos muestran su libreta y nosotros vamos a ver si ya cuenta con la vacuna. Bueno, le dijeron tal fecha, al 1 año, 1 año, 3 meses. Y sí, le dijeron al 1 año, 6 meses, un año, 3 meses, y todavía no cumplió 1 año. Ahora que tenemos la vacuna, entonces le vamos a actualizar su esquema.
1: Así es, o sea, cualquier duda hay que acercarse al vacunatorio o a cualquiera de los personales de salud. Nosotros vamos a hablar y hablar y hablar y va a terminar nuestro... Por favor, si nos dicen corte. Mirá que yo hablo. y bueno, porque hay mucha información y es información importante, como siempre digo, no sale de cualquier lugar. Somos nosotros los que ponemos la cara por las cosas que venimos diciendo, que venimos promocionando siempre. Y cualquier duda que tengan o cualquier pregunta que tengan, sería muy interesante de hacernos llegar también, ¿verdad? O si hay de repente algún tema en especial de lo que quieren tratar en estos días que vamos a fijar como la voz de la salud, que van a ser los martes y los jueves, entonces por lo menos para ir aclarándole a la comunidad y que tengan buena información. Entonces como que ya vamos haciendo, ya vamos llegando a nuestra hora. Y estamos con días muy fríos. Doctora, yo quiero que vos nos digas las recomendaciones así bien puntuales de estas temperaturas bajas. Y antes que de pasarte el micrófono, ¿verdad? Quiero también llamar la atención a la gente que usa, de repente todavía usa el carbón para hacer el famoso YPE. Tienen que prender el carbón afuera y dejarlo encendido. Para meter dentro de la casa y no dejar la casa totalmente cerrada. Se evitan muchas intoxicaciones respiratorias y también podemos evitar incendios, ¿sí? Hace mucho frío, pero también tenemos que ser muy conscientes y cuidadosos. Eso es una aclaración nomás. Y doctora, quiero que nos digas puntualmente, el Licen ya estaba diciendo lavado de manos, ¿verdad? Pero así, como para no confundirnos luego, así por orden.
2: Y más que nada, realmente nuestro ministerio nos recomienda tomar las medidas de precaución necesarias, entre las cuales tenemos abrigarse bien y más con estas temperaturas, lavarse las manos frecuentemente con agua y con jabón, usar el pliegue del codo al toser o estornudar, y más cuando estamos en un lugar donde hay aglomeración de personas, acudir ante síntomas al servicio más cercano que tengamos.

0: o tenemos el hospital o algún USF que les quede cerca. Si es que estás enfermo, usar tapaboca. Es muy importante eso y mantener al día el esquema de vacunación contra la campaña de invierno. No esperar a estar enfermos para acudir al centro vacunatorio. Si estás sano, acudí nomás ya a ponerte la vacuna contra la influenza para así evitar que el día que te enfermes sea peor los síntomas.
1: Así mismo, Doc, y es muy importante. A veces dicen, ay, la pucha, ya dijeron ya eso, pero tenemos que recordar y tenemos que hacerlo. Cuando hay solcito, estos días tuvimos lindo sol, abran sus ventanas, abran sus puertas, que entre el sol dentro de nuestras casas para que pueda salir todos esos virus respiratorios, ¿verdad? Digo que el agua es un medicamento que nadie quiere tomar porque no es como gratis, ¿verdad? Pero parece que como no es rico. Hay que tomar agua porque eso también nos hidrata. Cuando estamos con una enfermedad respiratoria, indirectamente nos deshidratamos. Entonces hay que tomar agua. Y es sencilla la cantidad, la forma en que voy a calcular cuánto voy a tomar. Voy a ver cuánto peso y le voy a multiplicar por 40. Esa es la cantidad que yo tengo que tomar de agua en el día. Y dividirlo en vasos, en botellitas, en sorbos, en como ustedes quieran, ¿verdad? También podemos utilizar las infusiones calientes, el té, el cocido, todo lo que sea calentito, tibio, nuestro mate también podemos tomar. Los diabéticos, mucha atención con el azúcar, usar siempre su edulcorante, ¿verdad? Y no abusar ni con azúcar ni con la sal. Cuando hace frío, nos da más ganas de comer cosas con harina. Los pacientes que tienen diabetes tienen más riesgo de que su azúcar suba, ¿verdad? Y también el frío a veces aumenta un poco más la presión. Entonces hay que disminuir totalmente el consumo de sal, tomar la medicación bien a horario, ¿sí? O sea, son recomendaciones que siempre estamos diciendo, pero que nunca va a estar de más. Así que agradecida a la 97.1 por este espacio. En realidad era una idea que teníamos hace varios meses de volver a iniciar La Voz de la Salud, porque yo sigo diciendo que la radio tiene magia. Llega hasta el último rincón de una comunidad y la idea es que esta comunidad sea saludable. Entonces, muchísimas gracias, licenciado. Muchísimas gracias, doctora Erika. Y el martes nos encontramos nuevamente en otra edición de La Voz de la Salud.

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saludamos a toda la amable audiencia de la 97.1 Radio Flan FM. Y señoras y señores, hoy es jueves nuevamente. Ya estamos aquí listos, prestos para poder acompañarte hasta las 13 horas. Hoy no es un jueves cualquiera, sí. Hoy juega la Albirroja nuevamente el día de hoy. Estamos todo más que felices y contentos. Sí, el corazón late más fuerte, por supuesto, porque hoy estamos nuevamente con la casaca, con la remera de Albirroja para poder alentar hoy. Sí, así es que estén atentos que tenemos muchas novedades para poder hacer la previa el día de hoy. Queremos que puedan seguir acompañándonos. Como saben, estamos de lunes a viernes de 11 a 13 horas, donde nos permitimos una vez más el día de hoy en esta edición del día jueves para poder acompañarte nuevamente el día de hoy. Bueno, y seguimos con esta linda mañana del día jueves, por cierto, una mañana muy fría. No sé si yo nomás es la que tengo. Yo soy muy friolenta luego, pero creo que está luego frío el ambiente, ¿verdad? Sí. Qué bárbaro, ¿eh? Ruco, coge ahí la mitad por cada parte donde te vas, nomás luego. Sí, impresionante. Creo que se vino con todo el invierno este año. Así es que nosotros también tenemos que sorprenderles con todas las novedades que tenemos en nuestros locales y tiendas. Nuestro agradecimiento de todos los días. Saludamos a la propietaria del programa, saludamos a nuestra jefa, a la señora Marta Urba, a su esposa, al señor Miguel, y a toda su hermosa familia. Muchísimas gracias. Gracias a ellos nosotros podamos compartir con todos ustedes en una presentación exclusiva de Más Radio, el gran almacén, más sport, más chic y más hogar. Soy Lourdes Álvarez y quiero que sigas acompañándonos, ¿sí?, hoy en esta linda previa que queremos compartir con todos ustedes. Saludamos a toda la gente que ya están escuchándonos ahí rumbo a algún lugar donde están paseándose ahí por el auto, para la gente que nos están escuchando en su lugar de trabajo, ¿sí? Estén donde estén escuchándonos, queremos que sigan acompañándonos. También ya vamos a saludar a nuestro compañero de tarea de todos los días en controles, quien se encuentra y va a estar acompañándonos nuevamente el día de hoy, al DJ Edgar Amarilla. Buen día, Edgar. ¿Cómo andamos? ¿Muy bien? ¿Sí? ¿Con mucho frío? Vamos a hacerle bailar hoy a la gente, vamos a espantar este frío, ¿eh? Vamos a hacer unos bailecitos, unos movimientos ahí para poder, ¿sí?, espantar el frío. Iniciamos esta linda edición del día jueves. Sean todos bienvenidos a Más Radio.

Countdown, 15 minutitos han avanzado de esta fantástica mañana, mañana fría, sí, del día jueves, pero tengo una linda noticia que te va a alegrar si vas a saltar de la emoción, porque hoy quiero contarte que como todos los jueves van a estar aprovechando el 20% de reintegro que sería pagando con tu tarjeta de crédito Continental. Hoy es una buenísima oportunidad, ¿sí? 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
1: Te la tila M con Traigo Metahuacha, Madín Florencio Varela.

Estuvimos acompañándote aquí en Más Radio, siendo 11 de la mañana con 33 minutitos. Esta mañana, por cierto, mañana fría, sí, pero nosotros venimos aquí con una energía positiva para seguir acompañándoles con muy buena música. 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

Con 2 minutitos han avanzado en todo el territorio nacional. Nosotros seguimos avanzando, seguimos acompañándole con muy buena música. 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

de cosméticos en el gran almacén. 12 con 10 minutitos, vamos a pedirle a Edgar que pueda seguir seleccionando las mejores canciones para que podamos seguir acompañándole a toda la gente que sigue trabajando en estos momentos, para la gente que ya están llegando del trabajo, se están acomodando, sí, para poder aprovechar esta linda hora y este lindo momento para almorzar y compartir en familia. No se desprendan, porque a la vuelta venimos a contar de más de todas las novedades exclusivas que

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17 minutitos han avanzado de este lindo mediodía. Seguimos acompañándoles con muy buena música. El DJ Edgar sigue seleccionando las mejores canciones para ustedes. 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

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Lindas canciones que está seleccionando el DJ Edal, así es que vamos a pedirle ya que este tema ya queremos escuchar completito. Entonces queremos que sigan acompañándonos, no se desprendan, porque a la vuelta seguimos con más ofertas exclusivas que tenemos.

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Bueno, y hoy también nos invitan a comer caburé, Edgar, ahí por la avenida, frente mismo al Banco de Fomento, a partir de las 17 horas. Así es que vamos a ir a alentar a la Albirroja, sí o sí vamos a estar ahí. Nos vamos a reencontrar todo. Muchísimas gracias, y así nos estamos despidiendo de esta linda edición del día jueves. Que sigan teniendo una fantástica y maravillosa tarde, y nos volveremos a reencontrar nuevamente el día de mañana. Hasta mañana, permiso, chau chau.

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3: No, quédate tranquilo que por vos no llora nunca más. ¿Cómo dice Marama?
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1: Sería un placer conocer este terremoto.
2: La paraguaya llegó.

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1: Hoy nos embarga un poco la tristeza, ¿saben por qué? 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Con admiración y cariño, cantémosle esto.

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